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1: Son las 8:30.
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2: Son las 9. 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
0: Son las 9:30. 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
1: Son las 10:25.

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0: Son las 10:30. 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
0: Son las 11. 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
0: Son las 11:30.

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0: Son las 12.

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0: Son las 6:30. 25 minutos de música sin interrupciones. 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

0: 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Son las 7. 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
5: Son las 7:30.

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0: Son las 8. 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
2: Son las 9. 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
2: Son las 10. 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
5: Son las 10:30. 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
0: Son las 11. 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

Son las 11:30. 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
6: Hola, hola, gente linda. Sean todos bienvenidos a la nueva edición de Top Music, ese conteo que cada fin de semana reúne las canciones que están marcando el ritmo del planeta. Aquí, claro que sí que descubrirás cuáles son los artistas que dominan las listas de popularidad, las plataformas digitales, la radio y las playlists más importantes del momento. Pero antes de comenzar nuestro viaje musical, vamos a calentar motores con una de las voces más impresionantes de la actualidad. Él es Teddy Swims con su más reciente sencillo, Mr. Know It All, una canción que explora cómo el amor puede convertirse en una contradicción tan intensa que termina consumiéndose a sí misma.

0: Abrimos oficialmente nuestro countdown dándole la bienvenida a una nueva artista que hace su debut en el Top Music. Con apenas unos lanzamientos ya está llamando la atención de la industria gracias a su poderosa interpretación y estilo inconfundible. En la posición número 10 llega Sienna Spyro con Dying on This Hill, segundo sencillo de su esperadísimo álbum debut, Visitor.
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El movimiento más fuerte de esta semana viene acompañado de mucho, pero mucho sentimiento. Y es que después de perder algunos escalones en nuestro ranking, Kelani aterriza en la posición número 9 con una interpretación bastante íntima y cargada de emoción. Te estoy hablando de Folded.

Seguimos ascendiendo en nuestro conteo, quien vuelve a demostrar por qué es una de las artistas más influyentes de su generación es definitivamente Olivia Rodrigo, con una propuesta bastante intensa, desafiante, llena de actitud, como ella siempre ha demostrado ser, ¿verdad que sí? En el puesto número 8 suena Drop Dead. Indiscutiblemente, la experimentación sonora tiene nombre propio. Con una atmósfera envolvente, psicodélica e hipnótica, Tame Impala continúa conquistando oyentes alrededor del mundo. En la posición número 7, escuchamos Dracula.

global Bruno Mars continúa demostrando que cada lanzamiento suyo es un éxito asegurado. Esta semana se mantiene firme en la sexta posición con una canción que no deja de ganar fuerza en todo el mundo. Creo que sabes de qué se trata. Risk It All. Y es momento de hacer una pausa y viajar en el tiempo. En una semana como esta del mes de junio, Whitney Houston hizo historia al convertirse en la primera mujer en debutar directamente en el número uno de la lista de álbumes de Estados Unidos con Whitney. Y como si fuera poco, también logró otro récord cuando I Wanna Dance With Somebody se convirtió en su cuarto sencillo consecutivo en alcanzar el primer lugar del Billboard Hot 100, una leyenda que definitivamente sigue haciendo bailar al mundo.

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8: Nuestro bonus track de esta semana llega de la mano de Gracie Abrams con su canción que retrata las luchas personales que poco a poco terminan afectando una relación. ¿De cuál se trata? Hit the Wall.

0: Estamos de vuelta en Top Music, el conteo que mantiene tu playlist siempre actualizada con los artistas que dominan la escena musical internacional. Entramos en la recta final, pero antes vamos a hacer un breve repaso. En el puesto número 10 debutó Sienna Spyro con Die on This Hill.
1: Number 10.
2: Die on this hill.
0: En el número 9, Kelani con Folded.
1: Number 9.
0: En el puesto número 8, Olivia Rodrigo con Drop Dead.
1: Number 8.
0: En el puesto número 7, Tame Impala con Dracula.
1: Number 7.
0: Y cerrando nuestro primer bloque, claro que sí, Bruno Mars ocupó la posición número 6 con Risk It All.
1: Number 6.
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0: Comienza la mitad más importante del conteo y yo diría también que la más emocionante. Y es que el cantante Somber sigue conquistando millones de reproducciones con una canción que continúa creciendo semana tras semana. En el puesto número 5, escuchamos Homewrecker.

paso del podio encontramos una de las canciones que más ha sorprendido durante las últimas semanas, con una producción brillante y un sonido cautivador. Sarah Larson alcanza la cuarta posición con Midnight Sun. Y finalmente llegamos al podio. Dos grandes talentos unen sus estilos para regalarnos una de las colaboraciones más comentadas del momento. En la tercera posición encontramos a Sarah Larson junto a Pink Panthers con Stateside.

Esta semana desciende una posición Olivia Dean con So Easy to Fall in Love, quedándose con la medalla de plata. Y llegó el momento, ¡ay! Llegó el momento que todos estaban esperando. Después de dominar reproducciones, conquistar playlists y mantenerse como una de las canciones favoritas del público, el primer lugar de Top Music vuelve a quedarse en manos de ¿quién más? Bruno Mars con I Just Might.

0: así llegamos al final de una nueva edición de Top Music. Muchísimas gracias por acompañarme en este recorrido por las canciones que están marcando tendencia alrededor del mundo. Aris Cruz te acompañó y te recuerdo que puedes disfrutar de este conteo todos los sábados y domingos a las 12 del mediodía. Bye bye.
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11: 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Es la 1:30.
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3: Son las 2.

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4: 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Son las 2:30.
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3: Son las 3. 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
4: Son las 4. 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
10: 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Son las 4:30.
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3: Son las 5. 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

0: 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Son las 5:30.
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4: Son las 6. 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
2: 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Son las 6:30.
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3: Son las

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5: Son las 7:30. 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
0: Son las 8. 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